0: Gracias, amigos.
1: Danke. Gracias.
0: Muchas gracias. Thank you very much.
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0: Quise saludar. En el suelo, teaba. Y algunas hojas. 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

Quise saludar. Y algunas hojas y más mantequilla hasta el momento en que en el ángulo a la derecha, luego a la izquierda y luego a la derecha, y todo borroso, vi aparecer a dos amolados. Seguía acercándose, convirtiéndose. Estaba solo ese día de la gran bola, ese día de cumpleaños.

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